0: la Delta, lo que suena en el Oktoberfest. Estamos escuchando acá Divididos en Pobre Johnny 88.9. Es lo que está haciendo la transmisión del show.
1: Sí,
0: acá, el
1: Divididos arrancó con el himno nacional, ahora está tocando Aliados en un viaje. La planadora llegó al Oktoberfest y la gente está viendo todo el espectáculo. Se acercó al escenario y están a full. Bueno, sonando como siempre la planadora.
0: Así es, mucho power, mucha gente contenta acá en la Oktoberfest. Nosotros, bueno, de esta manera estamos cerrando un poco la transmisión de este día viernes, primer día del segundo fin de semana del Oktoberfest. Obviamente le agradecemos a toda la organización acá de la fiesta de la cerveza y también a todos los que nos acompañaron del otro lado y a todos los que se nos acercaron a saludar a Pobre Johnny, a Pato Rabata, a Andy Palero, que están ahí siempre escuchando la radio del otro lado. Vale, ¿Te parece que nos vamos?
1: Nos vamos. Mañana vamos adelantando para mañana lo que se viene. Planeador sí. B a las 19:40 horas, mañana sábado 10 de octubre. Y bueno, todo lo que significa mismo el Oktoberfest, el speech, los desfiles y con, bueno,
0: un poco de todo.
1: Sí.
0: Obviamente toda la también van a poder chusmear todo lo que estamos vamos a estar compartiendo en redes sociales, @pobrejohnny, ¿ok? Gracias nuevamente por estar del otro lado, para hacernos el aguante. Nos vamos a reencontrar mañana desde las 17 horas. Le mandamos un saludo también a Fran Altamirano, que estaba ahí bancando los trapos del otro lado, el conductor, por supuesto.
1: Fan de Divididos, dijo que...
0: Sí, primer show lo vio de Divididos, 2014.
1: Bien. Buen primer show.
0: Total. Bueno, muchas gracias, Ale Luna. Gracias a Pato Rabat también, que está ahí fotografiando todo lo que va a ser el show de Divididos. Gracias, Camila Macari, que está acá acompañándonos. Y a toda la gente en la radio también, que hizo el aguante y hace posible que esta transmisión salga a flote. Gracias, nos vamos.
1: Nos vamos. Mañana nos encontramos. Oktoberfest, acá en esta nueva edición. Y nosotros vamos a estar acá. Los dejamos con canciones y...

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0: Compañeros de camino, en serio, ¿eh? Estos están pateando todo lo mismo que estamos haciendo nosotros. Qué lujo tenerlos, amigos.
1: A ver, si la saben, esta es una versión divina.

0: El plan de la mariposa, loco.
1: Chao.
0: 14 de septiembre, Movistar Arena. Una banda de puta madre, loco.
1: Gracias, Frank.
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1: ¡Wow! ¡De árbol!
2: Tiene 12 canciones, entre ellas una versión coral de Jijiji de Los Redondos.
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4: ¡No lo soñé!
3: Ibas corriendo a la deriva.
2: Temas como Pequeños Sueños, El Fantasma y Trenes, Camiones y Tractores se destacaron en las radios y quedaron como himnos del grupo.
3: Y aunque

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0: Es la hora 06 minutos.
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Se lo dedico a todos sus papás, a los que tienen papás, a Cristina, a Silvina, a Solsi y al papá de Mormuso, que anda por ahí. Ojalá que haya venido.

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0: Es la hora 1:21 minutos.
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0: Es la hora 2:16 minutos.
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2: Wow, de Árbol.
3: Es el cuarto álbum de estudio, editado en 2004, después de Jardín Frenético, Árbol y Chapuzón.

0: Lo produjeron Gustavo Santaolalla junto a la banda en los estudios del Cielito. En ese momento Árbol era quinteto con Pablo Romero, Eduardo Schmidt, Sebastián Bianchini, Hernán Brugner y Martín Millán.
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0: Ganó disco de platino y fue elegido entre los mejores discos del año por Rolling Stones y el suplemento Sí de Clarín.
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Bueno, está pasándole una par, Lico. Está buenísimo. Ojalá que intentando capturar todo lo que podamos, por lo menos nosotros, ojalá que ustedes también. Y agradecer es

0: Es la hora 3:15 minutos.
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0: Es la hora 4:32 minutos.
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0: Es la hora 5:17 minutos.
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0: Es la hora 5:49 minutos.
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2: Number one de acá de Argentina, el Tano Marcello.

vamos a interpretar con él una bonita pieza.

0: ¡Silencio! ¡No soportamos!
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1: El sábado se llevará a cabo una nueva edición del Festival Paraguay. Los escenarios son Club Paraguay, Sala Formosa, Chili, Pez Volcán, Boiler y Cova. En el festival se presentarán Camionero, Blair, Autos Robados, La Grecia, Juan Terrenal, entre otros. Las anticipadas se pueden conseguir en alpogo.com.
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0: Es la hora 6:43.
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0: Es la hora 7:18 minutos.
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1: Esta semana en los cines se destaca Digger, la nueva película de Tom Cruise. El actor interpreta al hombre más poderoso del mundo, que se lanza una misión frenética para demostrar que es salvador de la humanidad antes de que el desastre que él mismo provocó termine con todo. También se estrena Escondida en mi cabeza, una comedia argentina con Nicolás Furtado. Un joven invierte toda su indemnización en bitcoins, queda en coma 14 años y cuando despierta, la inversión vale millones, pero no recuerda la contraseña. En el elenco aparecen Louta y Joaquín Levington. Para finalizar, para los que buscan adrenalina está Vértigo 2, donde un grupo de jóvenes queda atrapado a cientos de metros de altura en una zona montañosa de Tailandia sin una salida a la vista. En Netflix se destaca Al Este del Edén, una miniserie de 7 episodios que cuenta cómo la llegada de una mujer fría y calculadora abre una grieta entre dos hermanos y desata una saga familiar atravesada por la ambición y la manipulación. Por otro lado, en HBO Max está disponible Guerra. Dos de los estudios de abogados más poderosos de Londres se enfrentan por el divorcio del siglo entre un magnate tecnológico y una estrella de cine.
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0: Es la hora 7:42 minutos.
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1: La agenda de este viernes tiene a Divididos y los Caligaris en la Oktoberfest. El evento se desarrolla en Villa General Belgrano y las entradas se pueden comprar a través de Pase Show.
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3: Es la hora 9:19 minutos.
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0: Es la hora 9:41 minutos.
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1: Es la hora 10:20 minutos.
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1: ¡Wow! ¡De árbol!
2: Tiene 12 canciones, entre ellas una versión coral de Jijiji de Los Redondos.
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2: Temas como Pequeños Sueños, El Fantasma y Trenes, Camiones y Tractores se destacaron en las radios y quedaron como himnos del grupo.
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El álbum se presentó en 2 shows agotados en el Estadio Obras y de ahí salió de gira por México, Chile, Paraguay y Uruguay, cerrando en el Luna Park.

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0: Es la hora 10:40.
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0: Es la hora 11:15 minutos.
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1: Las Pastillas lanzan su nuevo disco. La banda presenta Vínculos, su nuevo álbum. Este trabajo tiene 10 canciones, destacándose Tarot, Una contra otra y Excusa. El álbum ya está disponible en plataformas digitales. Guaira modificó su fecha en Córdoba. La artista anunció que se reprogramó su presentación en nuestra ciudad. El show se pasó para el día 19 de diciembre en Casa Babylon. Divididos se presentará en España. La planadora del rock llegará a España en este mes, en el marco de su festejo por los 38 años de carrera. Será el día 31 de octubre en el Sant Jordi Club de Barcelona.
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0: Es la hora 12:24 minutos.
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1: 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Será en Estudio Teatro con el revisitado tour. Los tickets se pueden comprar en alpogo.com. 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
1: ¡Wow! ¡De Árbol!
2: Es el cuarto álbum de estudio editado en 2004, después de Jardín Frenético, Árbol y Chapuzón.

0: Lo produjeron Gustavo Santolalla junto a la banda en los estudios del Cielito.
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0: En ese momento Árbol era quinteto con Pablo Romero, Eduardo Schmidt, Sebastián Bianchini, Hernán Brugner y Martín Millán.
2: Canciones que matan, canciones que se cantan solas y no te dejan dormir.
0: Ganó disco de platino y fue elegido entre los mejores discos del año por Rolling Stones y el suplemento Sí de Clarín.
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4: Es la hora 13:33 minutos.
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0: Es la hora 13:53 minutos.
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0: Es la hora 14:32 minutos.
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0: Hola, sí, llamo de parte del doctor Álvarez por la reconexión del medidor de gas.
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0: Es la hora 14:51 minutos.
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1: Es la hora 15, 20 minutos.
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0: Es la hora 15:53 minutos.
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1: Esta semana en los cines se destaca Digger, la nueva película de Tom Cruise. El actor interpreta al hombre más poderoso del mundo, que se lanza una misión frenética para demostrar que es salvador de la humanidad antes de que el desastre que él mismo provocó termine con todo. También se estrena Escondida en mi cabeza, una comedia argentina con Nicolás Furtado. Un joven invierte toda su indemnización en bitcoins, queda en coma 14 años y cuando despierta, la inversión vale millones, pero no recuerda la contraseña. En el elenco aparecen Louta y Joaquín Levington. Para finalizar, para los que buscan adrenalina está Vértigo 2, donde un grupo de jóvenes queda atrapado a cientos de metros de altura en una zona montañosa de Tailandia sin una salida a la vista. En Netflix se destaca Al Este del Edén, una miniserie de 7 episodios que cuenta cómo la llegada de una mujer fría y calculadora abre una grieta entre dos hermanos y desata una saga familiar atravesada por la ambición y la manipulación. Por otro lado, en HBO Max está disponible Guerra. Dos de los estudios de abogados más poderosos de Londres se enfrentan por el divorcio del siglo entre un magnate tecnológico y una estrella de cine.
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0: ¿Qué tal? ¿Cómo andan? Bienvenidos a este sábado especial desde la Oktoberfest edición número 63. Cuando son las cinco y media de la tarde, sí, claro, 5:30 de la tarde, acompañándolos en este sábado. Sábado con frío aquí en Villa General Belgrano, con 11 grados la temperatura actual, nublado. Por suerte estamos esquivándole a la lluvia que sí nos acompañó en la tarde-noche del día de ayer. 15 grados en Córdoba capital también, con mucha nubosidad, aunque dice que para mañana se podría llegar a despejar un poquito más. Está lindo, está agradable el comienzo de esta segunda jornada de la Oktoberfest, en este segundo fin de semana donde estamos presentes. No estoy solo, obviamente, Pato Rabat es mi nombre, y está Lucre Mazaforte por aquí acompañándonos.
1: Muy buenas tardes, Pato, muy buenas tardes a todos los oyentes de Pobre Johnny que están ahí desde el otro lado escuchando la radio, viviendo con nosotros un poco de lo que es la Oktoberfest, con todo lo que tenemos para compartirles. Hoy mucha gente dando vuelta ya desde temprano, ya se ve la gente que está lista para disfrutar de esta fiesta nacional de la cerveza. Así que lo vamos a disfrutar y se los vamos a ir contando.
0: Así es. Valentina Luna, ¿cómo estás?
2: Buen sábado para todos. Después de una gran noche que algo habrán visto durante la cobertura en nuestras redes, @pobrejohnnyok, sí. Estamos de nuevo para las nuevas aventuras de Pobre Johnny en la Oktoberfest.
0: Nos vamos preparando para lo que va a ser una linda jornada con Planeador Benny, más ni menos. ¿Cómo están para escuchar algo de Gustavo Cerati o Soda Stereo?
2: Preparándonos para eso, uno de los grandes presentaciones hoy, 19:40 horas, Planeador B, tributo a Soda Stereo en el escenario principal, el escenario número uno. Así que estaremos ahí muy cerquita, estamos nosotros, para que también pasen por acá.
0: Cami Macari en la producción general, controlando todo, controlando que justamente nuestro amigo, nuestro compañero, el Starlink, no nos deje pata como en el día de ayer, ¿no? Con la transmisión. Del show dividido, que quedamos ahí medio rengos, medio divididos, pero lo pueden ver todo en las redes sociales nuestras. Un gran show de la Planadora del Rock, y después lo que pasó con los Caligari fue desopilante, ya lo vamos a estar contando.
1: Totalmente, hay mucho para contar de toda la noche de ayer, cuando dijimos, che, bueno, o sea, terminó la transmisión, tenemos que hacer contenido para que la gente vea del otro lado todo lo que estamos viviendo. Les hicimos muy buen contenido.
0: Muy bien, excelente. Lo van a poder ver todos, nos van a poder seguir a través de Pobre Johnny OK. Los invitamos a conectarse a través del link www.pobrejohnny.com.ar. 88.9, ese es el dial del lugar en el mundo del rock en castellano. Los invito a mandar mensajitos 351-56-90-166. Bienvenidos a este especial desde el Bosque de los Pioneros, aquí en la edición 63 de la Oktoberfest.

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0: de ese género que mezcla rock con tradiciones de Europa Central, con música alemana y música polaca. Por eso hay una fiesta y además juegan de local en el escenario principal, en la previa de lo que se viene, que también es el speech, esto que tanto venimos mencionando, que se da todos los días aquí en Villa General Belgrano. Y me río porque ayer no solamente Camila Macari estuvo en el speech de la tarde, donde se bañó en birra, sino que Lucre Mazaforte y Vale Luna subieron al speech de la noche en la previa de los Caligaris. Así que les voy a dejar que nos cuenten un poquito lo que la gente va a poder ver después en las redes sociales. Ustedes dos arriba del escenario.
1: Fue un momento que nos llevamos para el recuerdo, la verdad. Muy divertido. Estuvimos todo en el back también, donde estaban todos los escuchadores, sí, que se estaban por subir al escenario, que se estaban preparando. Que también se vive como una fiesta, o sea, la verdad nos contaban que hay gente que lo hace más de 20 años, entonces disfrutábamos un montón, claro, de lo que están haciendo. Así que, bueno, una locura, nos subimos al escenario, estuvimos ahí con Vale Luna. ¿Cómo le pasaste vos, Vale?
2: Muy bien, tengo que admitir que estar sobre un escenario con tanta gente mirando y causa ahí como un poco de nervio, ¿no?

0: Pensamos que nos iban a bajar.
1: Pensamos que nos iban a bajar. La consigna era no interrumpir el speech. O sea, nosotros teníamos que estar detrás del speech. Que para los que no saben, bueno, y quizás ahora nos se están sumando, el speech es algo que se hace varias veces a lo largo de todas las jornadas del Oktoberfest. Y viene del alemán esta palabra, describe la perforación justamente que se le hace al barril para dejar salir la cerveza. Y ahí estábamos nosotras, muchos de los que estaban ahí, los despichadores, esperando, ¿no?, ese momento y esa ceremonia.
0: Totalmente. Encima nos habían dicho, entren y vayan atrás de la batería. Nosotras, en el momento en el que entramos, empezamos a hacer lo que quisimos. Nos fuimos para adelante, nos corrieron para atrás, porque ellas estaban... ¿Cuál bailarines arriba del escenario? Nosotras éramos unas bailarinas.
1: Sonríen y saluden. Nosotros estamos tratando de formar parte de todos y decimos, che, acá vamos a pasar desapercibidas. Pato Rabat, por supuesto, se dio cuenta que estábamos ahí y nos empezó ya a grabar desde abajo del escenario. Pero fue muy lindo. Un momento muy tradicional también, que con todos los trajes típicos también de cada uno de los que estaban sobre el escenario. Y la gente, la desesperación. Las caras de desesperación se ven desde el escenario, chicos. Ojo los que vienen a poner el chop ahí. Regulen esas expresiones porque se notan, las ganas de tomar birra se notan.
0: Y un poco nos admitieron los espichadores atrás que ven las caras y ven a quién mojar.
2: Fichan.
0: Esta es data que a mí me gustó, por lo menos, porque nos lo dijeron en chiste que no se puede decir, pero era como... Nosotros estamos ahí y vemos todo de arriba. Bien. Así que vemos a quién piden, a quién no, y vamos ahí con el barril y el chorro, digamos, de cerveza.
1: Chicos, se casa Eliseo.
0: Así que...
2: Se casa Eliseo.
0: No, qué espectacular.
2: A ver, para ¿quién se mueve?
1: Vamos para acá,
2: quédate acá, Eliseo.
1: Vamos
2: a ver. Mira, pasó un grupo, yo voy a contextualizar.
1: ¿Vos sos Eliseo?
3: Me hace mal la música, está muy fuerte para el caballo.
1: Bien, está en despedida soltero, mi imagen.
3: Acá.
1: Bien, vamos a graficar a la gente porque no está viendo, está con un traje, un caballo. ¿Por qué el caballo? ¿Qué tiene que ver con vos?
3: Ah, pues mi amigo está re loco.
1: ¿Amigos de cuántos son? ¿Se vinieron todo el fin?
3: 11.
1: ¿Y fiesta de la cerveza por qué?
3: Porque ninguno había venido.
1: Pero le gusta la cerveza, me imagino.
3: Sí, vamos a tomar toda la cerveza.
2: ¿De dónde son los chicos?
1: ¿De dónde son?
3: De Pigüé, provincia de Buenos Aires.
1: Me da gracia porque no se deja de mover.
2: No puede domar el caballo.
1: No deja de moverse el caballo.
3: Hay que tener el caballo quieto, ¿eh? No es fácil.
2: Muy bien, Eliseo.
1: Bueno, bien, Eliseo.
3: Hay que saber montarlo.
1: Claro, bien. Bueno, fecha de casamiento, porque acá también hay
3: 28,
1: una que se va
3: a... 28 de noviembre.
1: 28 de noviembre,
3: ya.
1: Bien, ya.
3: Ya, un medicito.
1: Bueno, felicitaciones.
3: Bueno, gracias.
2: Siga disfrutando.
1: Bueno, vamos a dejar acá a los que están despidiendo a Eliseo, que se va cabalgando, hay que decir. Se va cabalgando.
2: Hermoso, che. Bueno, le quiero mandar un abrazo grande a Gaby, del otro lado, que está escuchando la radio. Pide algo de los Ilia Curiaquia de Valderramas. A Coti, que también está haciendo el aguante. Dice, Pato, acá 17 grados en Córdoba y ni chispea. Bueno, está lindo por aquellos lados. A Roge, nuestro técnico ahí.

La radio controlando que todo salga óptimo. Cuéntenos ustedes al 351-56-90-166 cómo la van llevando, cómo los trata este sábado. Sabemos que hay muchas actividades, no solamente nosotros aquí en Villa General Belgrano, sino que también en Córdoba. Por ejemplo, hoy toca Airbag en la cancha de Belgrano. Hoy está el Festival Paraguay en diferentes lugares ahí de zona de Güemes. Hoy tocan los Fundamentalistas en Tucumán. Vi muchos cordobeses que viajaron para allá. Y nosotros aquí, en el epicentro, en Villa General Belgrano, en el Bosque de los Pioneros, haciéndoles el aguante a ustedes. 351-56-90-166. Y en las redes sociales, pobre Johnny, ok, prendete, pedí un temita, salúdanos. Venís mañana, venís ahora. En un ratito vamos a escuchar a Planeador B en vivo. Así que quédate con la radio y el mejor, obviamente, rock en castellano.

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0: Seguimos en esta tarde de Oktoberfest, edición número 63. Bueno, algunas cositas que fueron pasando en la jornada de ayer. Bueno, Divididos, chicos, gran show de Divididos que van a poder ver en nuestras redes sociales. Pobre Johnny, ok. Parte de lo que fue la cobertura especial de todo el equipo en un gran show de la Planadora del Rock. Tenía la lista ahí dando vueltas, ya la voy a compartir con ustedes. Y después los Caligaris, 12 y 40 más o menos subieron los Caligaris anoche, haciendo también una fiesta aquí en la Oktoberfest con una linda lista. Invitado también especial apareció Meno, el cantante de Los Rancheros, invitado de los Caligaris. Apareció de la nada, no estaba preparado ni mucho menos. Se cruzaron ahí en los camarines y bueno, salió una hermosa versión de El Che y los Rolling Stones ahí arriba del escenario número 2, en este caso del Bosque de los Pioneros. Seguimos acompañándote, tenemos muy buenas canciones para compartir, pero queremos saber si estás escuchando la radio, cómo estuvo este sábado, cómo llevas este fin de semana. Muchos me imagino que han salido, están recorriendo, muchos están dando vueltas por Córdoba, otros se han ido a diferentes cuestiones, o quizás estás en tu casa, ¿no? Pero acompañándonos a nosotros que estamos aquí, pasando un poquito de frío, poquito mejor que ayer, poquito mejor que ayer. A Lucre Mazaforte no le pinta tanto lo que estoy diciendo, ella tiene más frío, pero para mí está un poquito mejor porque ayer lloviznaba, Lucre, hoy no, ayer lloviznaba, hoy no, por ende
1: es verdad,
0: está un poquito más agradable hoy.
1: Tenés un punto, pero está fresco, es como que no sube la temperatura.
0: No sube la temperatura, tenemos 11 grados, se mantiene ahí fresquito en lo que es esta Oktoberfest edición 63. Ya te vamos a estar contando, en un rato vamos a estar con Planeador B en vivo. Van a estar sonando los chicos de Planeador B, amigos de la casa, haciendo seguramente tremendas versiones de la carrera de Gustavo y también la carrera de Soda Stereo. Así que, mira, y esto es lo que pasa, ¿no? Esto es lo que pasa claramente en la Oktoberfest con el claxon.
1: Unos divinos los del local de acá al frente.
0: Sí.
1: 10 puntos.
0: Fans
1: tienen un hondón para atender.
0: Sí, sí.
1: Te agarran con el megáfono, con la corneta, con todo junto. Muy simpáticas las chicas, muy simpáticas.
0: Yo voy a decir algo, me la frito de la corneta, quiero decirlo, porque encima está muy atinado de hacerlo cuando estamos justo al aire.
1: Es que ya me parece que va a ser constante, chicos, así que acostúmbrense al ruido de la corneta.
0: Si escuchan el ruido de la corneta, no es un camión ni un tren que está por pasar encima, estamos bien ubicados nosotros, pero sí, los muchachos acá del frente, las chicas también, están con el claxon metiéndole a full. Nos quedamos con más canciones antes de que atinen nuevamente y metan un bocinazo. Habría que buscar un megáfono, así nosotros les devolvemos con un poquito de la medicina. Seguimos con más canciones, te vamos a acompañar hasta las 9 de la noche.

0: Hermosa canción de Divididos, Spaghetti del Rock. Qué lindo momento ayer, Camila Macari. Bienvenida esta tarde especial desde el Oktoberfest, cuando sonó, ¿no? Spaghetti del Rock.
1: Qué lindo. Hola, hola a todos. Buenas tardes desde acá, desde Oktoberfest, Villa General Belgrano. Una vez más transmitiendo el Oktoberfest. Y ayer fue increíble lo que hizo Divididos arriba del escenario.
0: Sí.
1: Spaghetti del Rock se sintió muy especial.
0: Sí.
1: Porque aparte,
0: sí, sí,
1: quien
0: sí,
1: no
0: sí.
1: conoce el escenario de Oktoberfest, es chiquito, es muy cerca del público, está cerca de los artistas, tiene algo muy especial y también la gente que viene lo hace muy especial porque hay muchas familias.
0: Uh-huh.
1: ¿Te pasó a vos también cuando
0: sí,
1: fuiste a Valla
0: sí, sí, sí.
1: a sacar fotos? Nada, mil gracias a la gente de 300 también porque nos dejaron pasar a hacer fotos. No era muy...

0: que de las últimas canciones.
1: De mis favoritas, te del digo, del último disco.
0: Bien. Haciendo cosas raras, tanto anteojo, alma de budín. La versión de Sandro de Tengo, es un hermoso tema ese de videos. Casi estatua, salir a comprar sábado.
1: Sábado, sí.
0: Que no lo tocaron en la Plaza de la Música.
1: Estuvo diferente en la lista. Estuvo muy, muy atinada, me parece, para un festival. Estuvo muy atinada.
0: Podríamos decir que fue una lista de festival, porque tocaron.
1: Totalmente.
0: ¿Qué tal? Azulejo y la Rubia Tarada, y ya vamos a hablar de eso. Espagueti del Rock, Parmil, Huelga de Amores, que no lo hicieron allá en la Plaza.
1: Y Parmil tampoco lo hicieron en la Plaza, me parece.
0: Tampoco.
1: Si no recuerdo mal.
0: Espagueti no lo hicieron. Cruayán.
1: Que tampoco lo hicieron en la
0: tampoco
1: Plaza.
0: Tampoco lo hicieron en la Plaza. Sucio y Desprolijo, sí. Paisano de Hurlingham, Rasputín, Paraguay, el 38, a la Delta y el Ojo Blindado. Cierre al
1: potente,
0: palo.
1: Cierre potente. Potente.
0: Nos reíamos de la Rubia Tarada porque pasó un momentazo que fue en pleno Azulejo cuando a Ricardo Mollo, un grupo de jóvenes, de pibes, despedida de soltero, le arrojaron, estaban todos con pelucas amarillas, se representaban con pelucas amarillas. Y le arrojaron a Ricardo una peluca al estilo Susana Jiménez, era el color de esa tintura.
1: Platinada, podríamos decir, platinada.
0: ¿Y qué pasó?
1: Y ahí nomás Ricardo, con muy buen humor y muy atinado, se puso la peluca y empezó a tirar un solo. Que vos decís, no te puedo creer que Ricardo en este momento, lo pueden ver en nuestras redes sociales también, porque subimos el momento, subimos el video. Y en un momento revolvió la cabeza, voló la peluca y ahí fue finalmente, bueno, el verdadero Ricardo Mollo. Sin peluca, pero fue un gran momento, al igual que agarró una mamadera del público.
0: Eso fue tremendo, agarró una mamadera llena de birra,
1: pero
0: obviamente.
1: Pero mamadera grande, chicos, ¿no?
0: Sí, sí,
1: o
0: sí,
1: sea,
0: un
1: mamadera,
0: biberón.
1: Un verdadero biberón, ¿no? O sea, tamaño XXL, podríamos decir. Mamadera para adultos.
0: Sí.
1: Y le metió. Hay un fondo fuerte.
0: Un fondito. Hubo una sandía.
1: Una sandía también.
0: Algo que es medio clásico ya de Divididos. Y hubo un gran show. Momentos sublimes.
1: Estuvo muy bien, pará, porque la sandía en realidad se la trajo una verdulería de acá de Villa General Belgrano.
0: Ah, muy bien.
1: Metieron chivo a morir.
0: Chivazo,
1: marketing fuerte. Recordemos que la sandía es muy tradicional, que ya es la cuarta que le llevan a un recital a Divididos.
0: Y después de Divididos llegó la fiesta, ¿no? Nos quedamos en lo que fue la primera jornada de este segundo fin de semana. Con los Caligaris, que así como agradecíamos, y gracias a la gente del Claxon allá de fondo, así como agradecíamos a 300 producciones por dejarnos hacer nuestro laburo, sacar fotos ahí en el vallado y algunos videitos para que ustedes puedan ver en redes sociales, agradecemos a los Caligaris. Lo de los Caligaris fue desopilante en el día de ayer.
1: Yo lo de Caligaris, somos hermanos directamente,
0: sí, sí,
1: porque
0: sí.
1: Caligaris no solamente nos abren las puertas de su sala de ensayo, de su bus, de lo que sea, nos suben al escenario con ellos y se demuestra una camaradería muy importante entre los músicos cordobeses y también con la prensa. Y la verdad que fue un momento muy lindo. Pato se subió a hacer el asado, podríamos decir, Pato.
0: Mira, tengo la lista acá de Caligaris también.
1: Dale.
0: Yo soy el hombre lista, ¿viste? Me gusta chequear cómo vienen las setlist. Bueno, todos locos, frijoles, nadie es perfecto, que suele ser un tema final. Voy a volver, Viento a tú, tocaron un tema, un homenaje a Gilda, Caligari sí, de su último disco, Odio los lunes, La abundancia, hermosa canción, El reloj miente, también una de las últimas canciones con Silvestre de Naranja, Montaña, hicieron el Chelo Rolling Stone con Meno de, los muchachos
1: de
0: ahí,
1: los rancheros
0: que apareció entre el público y limitaron los Caligaris
1: no
0: a tocar.
1: Bueno, pero vos estuviste antes en Camarines y estuvieron ensayando.
0: Estuvieron probaron. Ahí
1: probándolo.
0: Lo probaron.
1: Bueno, no se podían arriesgar, por supuesto.
0: Quiero cumbia, razón. Y bueno, y yo en razón ya estaba atrás del escenario y la panza como que me hacía ruido. Y no era cerveza. Claramente no era cerveza, eran nervios. Porque claro, Raúl Sencillez y el Mauri Ambrosi, que le mandamos un abrazo gigante, los amo, nos invitaron a hacer el asado, básicamente,
1: me
0: el asado
1: encanta.
0: De Ferné. Van a ver el video en las redes sociales. No solamente tuve que hacer el asado, entre comillas, sino me hicieron saltar la soga.
1: ¿Cómo estás de estado? ¿Cómo está Pato Rabat de estado para saltar la soga?
0: Estarás notando que ya el aire me está faltando en esta salida, imagínate, arriba del escenario con cuántas, 4.000, 5.000, 6.000 personas en el predio mirándome.
1: Estaba nervioso, bien que caías.
0: Se me llega a caer en un papelón. Lo pensé todo, en cada salto. Yo decía, hay que saltar alto, no importa, pero hay que saltar alto. Y después me llevé las felicitaciones de Marquitos también, de los Caligaris, que me dijo el mejor de todos los que hemos invitado.
1: Claro, imagínate, ¿no? Los otros un desastre, deben haber sido sí. Como yo en el Toro Mecánico, 20 segundos nada más.
0: Exactamente. Todo esto que estamos contando, pobre Johnny OK, lo están viviendo con nosotros, ustedes a través de las redes sociales. Sí.
1: Y una recomendación, a todas las personas que por ahí les pinta Caligaris, pero que nunca fueron a verlo, desen la oportunidad de ir a ver a Caligaris. Se presentan el 7 de noviembre en Quality. Y es una excelente oportunidad, porque tienen una fiesta los Caligaris.
0: Fiesta tremenda.
1: Y aparte ellos son muy, muy, muy buenos. Así que dense la oportunidad de ir a verlos, porque realmente no se van a arrepentir.
0: Acá me dice Coti, mi pareja que está escuchando allá en Córdoba, le mandamos un abrazo grande, que me va un fin de semana más fuera. Me dice, ¿y saltaste con birras encima? Sí, sí,
1: no,
0: obviamente.
1: No, varias birras.
0: Varias birras encima.
1: O sea, el podio de birras me lo llevé yo.
0: Sí.
1: Debo admitirlo,
0: sí,
1: ¿no?
0: Sí, sí.
1: Debo admitirlo que me lo llevé yo al podio, pero después palo a palo iba Pato Rabat, que íbamos mano a mano catando diferentes birras de diferentes lugares.
0: Che, es un placer estar haciendo esta salida con vos, porque le vamos a contar a la gente, yo a Cami la escuchaba cuando iba al coche.
1: No, cuentes eso. Chicos, yo no soy tan grande. Para mí Pato está equivocado. Yo hacía en alguna época un programa a la mañana, la primera mañana con Pablito Botero.
0: Obvio.
1: Un beso gigante, y Pato me escuchaba cuando iba al colegio. Me parece
0: en la,
1: muy
0: en la
1: justo.
0: Última etapa del cole, en sexto año, y ya ingresado a la facu.
1: No, claro, ya ibas a la. Ya estabas grandote.
0: Sí, no, obviamente. Ya estábamos grandulones, pero yo la escuchaba acá a mi Macari y ahora estoy haciendo esta salida con ella. Así que
1: tengo muchos seguidores de Instagram que están de esa época. Así que bueno, que aparezcan ahí un poco, que están escuchando.
0: 351-56-90-166. Estamos en las redes sociales, pobre Johnny OK, esto es una fiesta. Estamos en la edición número 63 del Oktoberfest, en el segundo, gracias a la gente del Claxon. Le mandamos bien.
1: Un quilombo.
0: Ahora tengo que ir a hablar con los muchachos. Nos quedamos con los Caligaris, si me escuchan.
1: Chao,
0: esta es la abundancia.
1: Venga.

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0: 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La verdad que muy, muy lindo el Chery Arrizo 8CSH. Una nave,
1: realmente
0: una nave como la que va a despegar seguramente dentro de un rato en el escenario principal con Planeador B.
2: Así es, Planeador B que se presenta en el escenario principal en un ratito nomás. Hay Pumpi, que es el cantante, quien representa a Cerati, se pone la piel de Cerati, seguramente pase por acá para saludarlos y para hacer una pequeña nota, amigos de la casa, porque la verdad es que a donde está Planeador B está pobre Johnny y siempre estamos ahí haciéndole el aguante y ellos a nosotros.
0: Si te pregunto un tema de Gustavo Cerati o de Soda que te gustaría escuchar hoy, Camila Macari.
2: Mi tema favorito es Lisa. Lisa es un gran tema de Disco Amor Amarillo. Te digo que me gustaría escucharlo. Es Hotel para Tres también.
0: Bien, y por ahí Vale Luna.
1: Quiero clásicos. Persiana Americana no puede faltar.
0: Okay.
1: Bueno, eso, con eso yo ya me conformo. Después, bien, seguramente muchas otras canciones que reconoceré.
0: Uno se espera que de música ligera sonará tarde-noche aquí en el escenario principal. Yo me gusta lo que está sonando de fondo en la Ciudad de la Furia. Estoy también para alguno de Gustavo del disco Fuerza Natural.
1: Yo también.
2: Qué gran disco Fuerza Natural. Sí. La verdad es que para mí, de Gustavo Cerati, estoy entre Amor Amarillo y Fuerza Natural, es mi favorito.
1: Cactus,
2: Fuerza
1: Natural. ¿Va para hoy o estoy bajando mucho?
0: Puede ir si en algún momento, como los Divididos ayer que la bajaron con el
1: Siempre,
0: Spike,
1: siempre
0: rock.
1: Hace falta un poquito ahí. Para tomar una cerveza mientras escuchas música tranquilo.
2: Abrazando a la pareja, dándole un besito.
1: Sucederán.
0: Los chicos de Claxon allá de fondo.
1: Ellos vamos a abrazarlos en un rato.
2: Para mí es nuevo el Claxon, ¿no?
0: No, o sea,
1: ¿vieron cuando te compras algo y es como que lo tenés que usar?
2: Necesitas usarlo
1: vamos
2: todo el tiempo.
1: Vamos a hacerlo valer cada centavo.
2: Yo soy de esas que se compra algo y necesita estrenarlo.
1: Bueno, están los chicos con el Claxon. Están a full.
0: De Friend Fuchs, vamos a decirlo así. Ahí fue Lucre Mazaforte representar el grupo de la radio a preguntar qué hacen con el Claxon, cuál es la búsqueda.
2: ¿Qué están avisando? ¿O puedo comprar cerveza?
1: Capaz nos están diciendo, chicos, tenemos birra, chicos, tenemos birra y nosotros estamos acá.
2: Capaz que hay dos por uno en birra.
1: Capaz hay una promo.
2: Ahí están contando Lucre.
0: Ahí está, perfecto. Yo les desenchufaría un ratito, por lo menos cuando estemos al aire, ¿no?
2: Por lo menos sí, por supuesto.
0: Che, ¿cómo le están pasando?
2: La verdad es que muy bien. Yo ya había venido a una experiencia Oktoberfest, ya sabía lo que era que es algo muy divertido de cubrir, es algo muy bueno para compartir con amigos. Che, muchas despedidas de soltero,
1: De soltero y soltera, acá, muy cerquita de la carpa tenemos una despedida soltera. Equipo de la novia, dice atrás de su... Y me gusta porque tiene, me parece, imágenes al frente de la remera como de ella con un tul. Sí. Se ve que se quería casar de toda la vida. Porque de chiquita tiene fotos ya con el tul, no sé cómo se dice, chicos. Tengo poco vocabulario.
0: Vela, que no lo sabe.
1: Pero muy bien, mucho perro salchicha.
2: Mucho perro salchicha. Es acorde a Alemania, digamos.
1: No sé si es Alemania, sí, pero mucho perro salchicha. Sí,
2: mucho perro salchicha.
0: Acá me dice, los del ruido no se cansan de tocar el claxon, nos mandan un mensaje.
1: No, yo pensé que era.
2: Que noche.
1: Vos sabés que yo pensé que era un proceso más complicado, que requería fuerza, pero no, chicos, es un botón.
2: Nunca se van a cansar de tocarlo.
1: Nunca van a cansar de tocarlo.
0: Le mandamos un abrazo grande a Nacho Ramia, que está ahí del otro lado. También nos dice 10 puntos la salida, así que mucha gente en Córdoba escuchándonos.
2: Este fin de semana, si algo primó y algo fue como la reina del fin de semana, es el doble sentido que usamos para todo.
1: Bueno, chicos, tanto salchicha, que esto, que el otro, que es complicado. Uno se perturba.
0: La verdad que tanto Valentina como Camila Macari hicieron un curso con Yayo Uridi, seguramente en alguna otra vida, porque es tremendo.
1: Mira, no puedo seguir porque...
2: Comedia, somos comedia, hashtag comedia.
0: Categoría comedia. En un
2: ¿cómo
0: rato...
2: le estás pasando vos con tres mujeres?
0: No, la verdad que una inestabilidad como la antena en la transmisión. No, muy bien.
1: Camila, atrasa tu pregunta.
2: ¿Por qué?
0: Sí, atrasa.
2: No, atrasa, chico, es una pregunta. Atrasa.
1: Está bien.
2: A ver, tiene que convivir con tres mujeres.
0: Sí, sí. Hay que decir bien.
2: Que las prioridades son otras.
0: Hoy es cocinado, hoy he cocinado yo.
2: Cocinó Pato.
1: Ha limpiado, ordenado y cocinado.
0: Ordené también yo el hogar donde estamos parando.
2: Y hay otro mérito que tenemos que hablar y reconocer, es que Valentina hoy desayunó en la cama. Desayunó en la cama.
0: Como se nota que no es su cama, ¿no?
1: Sí, no. Porque ellas vieron el desastre que yo causo desayunando en la cama. Por eso

0: elijo una mesa, más, algo más estable.
1: Claro, el problema no es desayunar en la cama, el problema sos vos.
0: El problema soy yo, claro. Ese creo que vamos a
1: romper. Descubrimos un nuevo trauma.
0: Sí, sí, sí.
1: Excelente.
0: Pero bueno, muchas cosas acá también para probar cosas nuevas, birras nuevas. Bueno, hablando de... De construirse un poco.
2: Muy bien.
1: Pueden venir mañana, sí, si quieren, día domingo. Mis amores personales, el plan de la mariposa. Si hay alguien fanática del plan de la mariposa en Córdoba capital, desde la Foja Cero, soy yo.
0: 20, 30 horas va a estar Camila Macari en el escenario 1 ahí, a nada de subirse al escenario. ¿Por
1: a
0: qué
1: nada.
0: No? ¿Por qué
1: a
0: no?
1: Nada.
2: 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Dale, quédate, sumate en este sábado especial desde la Oktoberfest, edición número 63.

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0: 7 minutos pasaron de las 7 de la tarde. Estamos en vivo desde la Oktoberfest edición número 63, haciéndoles el aguante a los que están aquí escuchándonos a través de la web. Quizás estás... Qué atinado que son, chicas, no lo puedo creer. Cada vez que nos están viendo que salimos al aire y meten el claxon.
1: Sí, yo creo que hay que invitarlas a venir a charlar con nosotras, así entienden un poco la dinámica y quizás se apiadan y no tocan más.
0: ¿Ellas saben que estamos en vivo?
1: No saben, pero yo recién fui a ver cómo funcionaba el tema de la corneta.
2: Terminó comprando una coca, chicos.
1: Sí,
2: una bebida cola.
1: No charlé con ellas, no les pregunté y les compro una gaseosa.
0: ¿No le comentaste, che, estamos ahí en la radio?
1: ¿Por qué suena? ¿Por qué la tocan? ¿Hay algún motivo?
0: Parece que pasa un bondi y nos va a llevar puesto a todos, ¿o no?
1: Sí, un poco igual el susto que nos pegamos cuando suena.
0: No, es que a mí es como, ¡opa! ¿Qué pasó?
2: Ahora sí va una alerta ahí instantánea. Es increíble.
0: ¿Te ha pasado alguna vez que estás allí, tac, un sonido, algo, ¡epa! ¿Qué pasa por ahí? ¡Ay, ay, ay!
2: ¡Cosa! ¿Cómo saltamos?
0: Es el quilombo que vimos cada, no sé, 30 segundos, podríamos decir.
2: Sí, me ha pasado mucho. El ladrido de los perritos salchichas. Yo creo que ahí, hablando de...
1: Respeta a los perritos salchichas.
2: No, un amor divino, divino.
1: Respeta a los perritos salchichas.
0: ¿A vos, Lucre? Un sapucay.
1: Sí.
0: Ayer hubo muchos sapucay.
2: Casi a uno recién.
1: ¿Cómo? Como que
0: mucho sapucay.
2: Y ya...
1: Yo sí.
0: A vos te sale bien, ¿no?
1: Me parece que muchos las bocinas,
2: festivales.
1: Es el mismo sonido que este. La bocina a mí me altera. Es como...
2: Hay gente bocinera.
1: Lo soy igual.
2: Ah, sos bocinera.
1: Soy bocinera.
2: Rechaza a la gente bocinera.
1: Pero eso, ¿a vos, Pato?
0: No, este claxon me está liquidando. No. Porque yo le digo claxon, no sé cómo se llamará acá.
1: Yo le digo corneta, o sea,
0: corneta,
1: estamos de mal
0: sí,
1: en peor.
0: Otro le dice megáfono, pero no es un megáfono. Habría que preguntarle cómo es el nombre, cómo le dicen ellos. Pero, ¿y cuál es el motivo? Porque si vos me decís que cada vez que suena tenés que ir corriendo, porque
1: happy
0: hay un
1: hour.
0: Happy hour,
2: justifica,
0: un 2x1,
2: 100%.
0: Dejo el aire y me voy corriendo a buscar algo.
2: Sí,
0: pero,
2: sí, tal cual.
1: Pero si fuese así, hacemos un negocio, lo entendemos, justificamos y todo.
0: No, y me pasó en un momento que se empezaron a comunicar entre este bar y el que estaba allá en la otra punta y era claxon contra
2: claxon. Allá había campanas, veía campana.
0: La campana está un poco más...
2: Banco la campana.
0: Un poco más tranqui, ¿no? La campana.
2: Totalmente. Y te pone un poco en época, ¿no? Hablando de tradiciones
1: igual,
2: y toda la cosa.
1: La tenemos lejos también a la campana. Capaz por eso no nos molesta tanto.
0: En un rato viene Planeador B. Bueno, hay una especie de danza española, ¿no? Ahí arriba del escenario principal. Están cantando, sí, es música española, definitivamente.
2: Sí, sin dudas. Flamenco.
0: Un flamenco, ahí está.
2: Un buen flamenco.
0: No me salía el nombre. ¿Cómo la vienen pasando, Lucre? ¿Cómo la venís pasando? Ya le pregunté a la Vale, le pregunté a Cami. ¿Cómo venís vos llevándolo a esta segunda jornada de octubre?
1: Muy bien. Hoy como que estuve dando un poco más de vueltas quizás por el predio, chusmeando un poquito. Ahí hay mucha más gente. Me sorprende la cantidad de despedidas de solteras y de despedidas de solteros que hay.
0: Mucha
1: despedida de soltero. Todos con trajecitos, disfraces. Bueno, disfraces con el
0: traje
1: y todo eso.
2: Sí.
1: No, los
2: despedidas de soltero estaban con una...
1: Porque me gusta porque el soltero siempre, o la soltera, se busca llamar la atención. Llamar la atención bien. Así que, muy bien, muy linda jornada.
0: Muchos despedidas de solteros o solteras que son con pelucas también, viste que se representan los grupos de amigos, de amigas con una peluca. Bueno, ayer comentábamos hace un rato con Cami lo de Moyo, que había un grupo de pibes que tenían todas pelucas platinadas, amarillas.
1: Sí,
2: y
1: Moyo
2: agarró una y bueno, también. Lo comentaron también en @ pobre Johnny OK, ahí lo pueden chequear ese gran momento de la noche.
0: Parecía Susana Jiménez, Moyo.
1: Espectacular.
0: Yo dije, mirá cómo toca Susana. Hasta que voló la peluca para atrás y no, volvió Ricardo.
1: Y se quedó varios temas con la peluca también.
0: Sí.
2: La rubia tarada.
0: Y se quedó ahí, está muy bien, la rubia tarada. De a poquito se llena un poquito. A esta hora está un poco más lleno que ayer, me parece.
2: Está repleto en comparación a ayer. Bueno, ayer era viernes, no por otro motivo.
0: Y lloviznaba.
2: Y se empezó a llenar más tarde, obviamente, porque la gente volvía de trabajar. Una recomendación, hablando de trajes y vestimentas, que a mí me la recomendaron. Estamos hablando de la primera Oktoberfest de Lucrecia Mazafort. Y primera Oktoberfest también. Calzado cómodo, recomendamos. Creo que hay algunas subidas y bajadas. Y si querés ir pasando de cada escenario e ir comprando cerveza en cada uno de los puestos, que si después vamos a estar chequeando precios también para compartir.
0: Bien.
2: ahí para compartir un poco de data. Sí, así los que vienen mañana ya tienen esa info. Pero calzado cómodo yo creo que es lo importante. Y abrigo también.
1: Calzado cómodo, y eso te iba a decir. Si venís este fin de semana, si venís mañana, venís el lunes, bueno, en los días que quedan, mucho abrigo, pero mucho. Nunca pienses que es poco. Mucho abrigo.
0: 351-56-90-166. ¿Viniste alguno de estos días de octubre de la edición 63? Déjanos tu mensajito. También lo podés mandar a través de nuestras redes sociales. Pobre Johnny OK. Está el laburo de todo el equipo, ¿eh? Estamos todos yendo para todos lados. Video, entrevistas, fotos. Todavía falta lo del toro mecánico en las redes sociales. Yo quiero ver cómo salió eso. ¿O no se va a subir?
1: No, creo que sí, se va a subir.
2: Y no fue un gran desempeño por parte del equipo, pero vamos a ver qué hacemos ahí.
1: Bastante humillante el desempeño que tuvimos con Camila Macari. Voy a decirlo así, firme, porque fue... Nos agrandamos.
0: No, es que es muy complicado un toro mecánico.
2: 40 segundos, con una mano agarrándose del toro.
1: Claro, pará. Yo quiero acá bien. Voy a justificarme. El chico que está ahí atendiendo, que te recibe, te da las indicaciones, te dice, che, solo te puedes agarrar con una mano. Y vos decís,
0: no,
1: bueno,
0: pará, flaco.
1: Con una mano confías en el chico, en lo que te está diciendo, claro, pero cuando te agarran con una mano, con el del otro lado, te estás yendo para todo lado, para adelante, para atrás, te dice, si te vas para adelante y no te agarres porque te vas a golpear la cabeza.
0: Y claro.
1: Me agarré,
2: hoy dolió la espalda baja, Lucre, hoy a la mañana. Espalda baja complicado hoy.
1: Sí, pierna, el brazo derecho lo tengo totalmente destruido.
0: Che, y el toro mecánico, hay que pagar una entrada para subir, obviamente.
1: Hay
0: ¿no?
1: que pagar una entrada, bastante económica, podríamos decir, porque te divertís un rato, capaz pasás los 40 segundos, ojo.
0: Si pasás los 40 segundos, ¿qué pasa?
1: No, son un crack.
0: Ah, pensé que te dan un trago o algo.
1: Si cumplís los 40 segundos, te dan un litro de cerveza.
2: Bueno, 10 mil pesos la subida del toro, y si superas los 40 segundos estable, te llevas un litro de cerveza.

0: bien, bueno,
1: gran
0: está bien.
1: Premio.
0: Claro, te dan un premio, tenés ahí algo por buscar. Hay que ver si tenés el vaso de litro, ¿no? Nosotros acá no tenemos vaso
2: de litro. Imagínate, yo estoy acá con mi chop.
0: Pero si no tengo vaso de litro, yo haría como Barney Gómez de los Simpsons y pongo la boca abajo de la canilla.
2: En el chop, exactamente. En la canilla en realidad.
0: Abajo de la canilla. Ya en un ratito me voy a dar vuelta por algún stand para ver qué podemos probar, ¿no? Para degustar en esta segunda jornada del segundo fin de semana de esta edición 63 de la Oktoberfest. La estamos pasando espectacular. En un rato vamos a repasar precios y también vamos a repasar cómo viene el clima para esta noche, porque es... Bueno, la semana pasada a esta hora teníamos atardecer hermoso, se veía naranja el cielo. Ahora no se ve nada.
2: 9 grados, actualizo 9 grados. En descenso la temperatura, pero 9 grados mucho más agradable, bueno, no lloviznan todavía.
1: Baja muy rápido la temperatura, igual chicos, recién hace un rato eran 11 grados.
2: Y bueno,
0: son... ya, pero pasan 2 horas de que estamos de conexión.
1: Está bien.
2: 19, 14 ya
1: yo no
2: con
1: sé, yo cada vez tengo más frío, es lo único que les puedo decir.
0: ¿Te quedás prendido? Sí, claro, en un rato se viene Planeador B, lo vas a poder escuchar, lo vas a poder vivir a través de nuestra web www.pobrejohnny.com.ar. Por el dial 88.9, contanos qué estás haciendo en Córdoba. Contanos si te juntás, si salís. Es un fin de largo, fin de para aprovechar. ¿Por qué no te juntás con los pibes, con las pibas? Grupo de amigos, pones la radio, subís el volumen al taco y disfrutás de esta transmisión especial desde aquí, desde el Bosque de los Pioneros, en esta Oktoberfest. Nos quedamos con las pelotas, un clásico de ellos. Esto es Hola, ¿qué tal?

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0: Babasónicos sonando en esta tarde de especial Oktoberfest aquí en el Bosque de los Pioneros en Villa General Belgrano, acompañándolos a ustedes en esta ya tarde-noche, ¿no? Acá podríamos decir que noche, pero con más data de lo que estamos viviendo acá. Las luces, esta es la parte que más me gusta, creo yo, del festi, es cuando cae un poquito la luz del sol y ya los barcitos empiezan a iluminarse con esas clásicas luces, guirnaldas, también luces tipo navideñas, ¿no? No sé cómo explicarlo, pero me parece que va por ahí, ¿no?
1: Sí, te mete muy en los pueblos de alemanes y demás, sí. Imagino yo, todavía no me tocó ir a Alemania, pero creo que te lleva con esas lucecitas así, son como pequeñas cabañitas con sus lucecitas y cada uno es locales gastronómicos con cerveza, de todo.
0: Che, yo recargué mi chop. Es el primero de la jornada. Tardé un poquito porque tuve que entrar en calor. Uh-huh. Porque está frío, tengo las manos heladas.
2: Yo también, sí, está frío, estoy en la misma.
0: Estoy para un par de guantes, mirá lo que te digo, estoy para un par de guantes. Y ustedes estuvieron también recorriendo hace un ratito algunos stands con data de precios.
2: Así es, primero averiguamos de qué es la bocina, de qué es la corneta que escuchamos de fondo. Bueno, es para llamar la atención, así que cuando la escuchen, si están por acá o si van a venir, se acercan al local y después se vienen al stand de la radio que estamos al frente. Así que nos llamen la atención y que nos sirva a nosotros también, por lo menos.
0: Sí. Eso está bueno. Bueno, y hay precios variados de birra.
2: También.
1: Bueno, sí. Quizás es una obviedad para algunos, pero acá vos tenés tu chop, tu vaso, vos lo podés comprar ya sea fuera del recinto o dentro del recinto. Así también es. Hay locales que lo venden. Y en base a eso, bueno, hay de todo con tema chops. Vamos a hablar de eso primero. Hay de todo. O sea, lo tenés desde los 10 mil pesos con la tirita hasta 18, 20 con otro tipo. Los 10 mil generalmente son estos más de lata.
0: De lata.
1: Los que son de vidrio y demás. Te vas más a los 20. Podés llegar hasta los de cerámica también, los que tienen, bueno, todos los detalles también propios de la Oktoberfest. Uno como tenés vos, con los dibujos y demás, escudo y demás. Hay algunos que alcanzan hasta los 38 mil pesos, 35, 27. Bueno, vamos de los 10 hasta los 40, vamos a decir, dependiendo claro. El vaso que vos elijas. Eso puede ir con o sin la tirita, dependiendo si vos elegís un determinado combo. Bueno, eso ya de base, ustedes tienen que ir al lugar que vayan a comprar con su chopera ya elegida previamente. Por eso se habla en los carteles que tenés como refill, un rellenar el vaso. Por ejemplo, 500 centímetros cúbicos están en todos los locales 10 mil pesos.
0: Ah, bueno, bien.
1: Vas por ahí. Bien, sí, bien, sí, 10 mil pesos de birra.
0: Muy bien.
1: Bien, ya si te vas al litro, porque también hay vasos de litro, 16 mil pesos.
0: También está bien, no está tan mal.
1: Bien, hay también vimos en algunos locales cerveza sin TAC. Esta es opción también para los celíacos, para que tengan en cuenta. Y cerveza sin alcohol, también los 10 mil pesos por ahí. Nos metimos también en el mundo gastronómico. Aprendimos que es el chucrut.
2: Así es. Es como repollo. Repollo.
1: Sí.
2: Corregime, Vale, si lo digo mal.
1: Sí.
2: Pero es como repollo que acompaña la salchicha alemana.
0: Claro, que va por encima.
1: Sí,
2: exactamente.
1: Están cortadas en tiras finitas, van con sal. Es una fermentación de el repollo. Y se lo acompaña generalmente con esta salchicha que vos podés comerla al plato, a la salchicha, o bien en sándwich, que sería más lo que conocemos comúnmente como pancho. Vamos con los precios.

0: salchicha berna fina con chucrut y papas fritas, 29 mil pesos aproximadamente en distintos locales. Esto estamos hablando al plato, es decir, que no tenés con pancho propiamente. También tenés berna gruesa, que es un poco más gruesa justamente, la misma salchicha. Pero ahí ya te vas un poquito. No.
1: Había unas que eran rellenas de queso.
0: Sí, eso lo anoté.
1: En panceta.
0: Muy
1: rellenas
0: tentador.
1: De queso envueltas en panceta.
0: Tengo,
1: eso ya me llamó la atención, era como que decís, bueno.
0: Esa es la salchicha berna, es salchicha alemana envuelta en panceta rellena con queso. Eso puede ser con o sin pan, tenés la opción al plato o sándwich. Y después tenés otro plato, Kassler, que es la costeleta de cerdo ahumada. Y hay brochetas que también están bastante a la vista en los locales, que sería salchicha con verdura. Y ahí más o menos tenés algunas opciones. Hay más, por supuesto.
2: Bien. Yo estuve viendo los pretzels, ¿puede ser?
0: Bien, más dulce.
2: Sí, un poquito, es como un pan.
0: Sí, sí, sí.
2: Pretzel, algo así. Uh-huh. Que también tiene como unos granitos de sal. No sé cómo explicarlo muy bien, pero también es medio originario de acá o de Alemania, en realidad.
0: Bueno, otro de los platos que se disfruta en el Oktoberfest. Bueno, cervezas, vos, Pato, sabrás un poco más de todo.
2: Sí, yo me tomé una Cream Stout ahora.
0: Eso.
2: Estoy tomando, en realidad.
0: Vi en un local que tenían ahí a la vista el tipo de cerveza. Tenés la Scottish.
2: Sí, clásica, roja.
0: La Stout.
2: Es más oscura, más negra.
0: Bien, IPA, bueno, la
2: amarga, bien amarga, rubia, bien amarga.
0: Honey, que también es rubia.
2: Dulcecita tirando miel.
0: Frutos del Valle había por ahí también.
2: Esa es una mezcla.
0: Arándanos, frutilla y frambuesa.
2: Ay, no, muy dulce me parece.
0: Y APA también, eso es de lo que vimos uno de los locales que tenía.
2: O sea, había APA también.
0: APA, IPA,
2: EPA
0: capaz. Conseguimos
1: todos los chistes.
2: Muy bien, ¿usted hoy no?
1: No, yo hoy no, yo hoy no.
2: Resignada.
1: Mañana.
2: Mañana con el plan de la mariposa, sí, una cervecita para despedirte del October.
0: Puede cerveza sin alcohol también. La conductora designada.
1: Para hoy aprovechar, sí,
0: hoy,
1: ni hablar.
0: Conductora designada.
1: Pero hoy yo estoy con la gaseosa, estoy bien, yo soy muy fanática de la gaseosa, así que la venimos piloteando bastante bien. Che, quiero recordarle, gente, también, para los que vengan a Villa General Belgrano en general, porque ya que estamos hablando de comida y estamos hablando de precios, ayer vino la contadora del rock, Pato, te contamos.
2: Está acá la contadora del rock,
1: está
2: mi amiga.
1: Por acá.
0: Está, la
1: vimos
0: pasar.
1: Y viene todos los años, viene todos los años al Oktoberfest y a todo lo que es la celebración, toda la semana a Villa General Belgrano. Y le preguntamos qué nos recomendaba comer, qué nos recomendaba probar. Y nos dijo que en Viejo Múnich, los panchos.
0: Sí. Los panchos,
1: son los mejores. Así que bueno, me parece
0: con
1: que está bueno.
0: Seguramente.
1: Exactamente.
2: Bueno, nosotros estamos preparándonos para lo que va a ser una gran noche con Planeador B.

0: Están armando todo acá en el escenario principal. Lo vamos a estar acompañándote hasta las 9 de la noche, entre algunas salidas, música en vivo. Vamos a estar, y somos los ojos de ustedes, para los que están en Córdoba, somos los ojos de ustedes aquí en el Bosque de los Pioneros, en la edición número 63 del Oktoberfest. La estamos pasando hermoso. Cae el fresco, ¿no? Cae el fresco, pero está muy lindo.
1: Muy lindo, muy agradable. Igualmente, se disfruta también esos platos, así que mencionábamos al chicha con chucrut. Que también está el goulash, chicos. Yo, fanática que del goulash calentito, como con cordero y demás. Bueno, hay mucha opción también para pasar el frío. Bien propio de estos países, ¿no? Esos inviernos propios de Alemania y demás.
0: Así
1: imagino,
0: es.
1: Chicos, todavía no fui, no me tocó.
0: No tocó, pero bueno, nos trasladamos a Alemania a través de esta gran festividad. Seguimos avanzando. Mira, ya estoy con imágenes del escenario principal, ya estoy viendo lo a través de nuestros amigos que nos están pasando la información de El Sauce TV, que ya se viene Planeador B. Así que vamos a ordenarnos un poquito, vamos a escuchar una canción y ya se viene Planeador B en vivo a través de 88.9. Te vas a poder quedar con nosotros disfrutando de lo que pasa en esta tradicional fiesta de la cerveza, edición 63. Están los locutores, están hablando, se están preparando con de todo, ¿no? Porque se viene un gran show de los amigos de Planeador. Así que nos quedamos con Ciro, nos quedamos escuchando algo de Ciro y ya en vivo, Planeador B.
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0: Toaster, Ciro y los persas sonando aquí en esta tarde desde la Oktoberfest. Te dije, un temita de Ciro y ya nos acomodamos para escuchar a Planeador B en vivo, Cami Macari.
1: Así es, Planeador B que se va a presentar en el escenario 1 con todos los clásicos de Gustavo Cerati y Soda Stereo, por supuesto, una banda que nos tiene acostumbrados a dar lo mejor en el escenario y a hacer un homenaje muy respetuoso.
0: Muy respetuoso.
1: Siempre lo hacen desde la manera más respetuosa que se pueda, así que una banda muy querida en Córdoba y también a nivel nacional.
0: Che, bueno, gente de Salta pasó a saludar por acá, gente de Jujuy.
1: De Mendoza.
0: Gente de Tucumán.
1: También. Mucha gente que viene sí. Porque es la fiesta que reúne la música, la tradición y también la cerveza, que es la bebida favorita de muchos, te diría, ¿eh?
0: Creo que de todos.
1: Creo que de la mayoría.
0: Casi todo.
1: Ahí recién los locutores hablaban con gente de San Luis, que le decían, bueno, fanáticos del vino. No, yo de la cerveza. O sea, hay mucha gente que, bueno, fieles a la cerveza, por supuesto.
0: Bueno, ¿estamos listos?
1: Estamos listos, nos acomodamos.
0: Voy repitiendo lo que dicen los locutores, ¿no? Están los colegas ahí arriba estirando, ¿viste? El famoso estiremos que ya vienen, estiremos. Bueno, estamos en esa, nosotros
1: también.
0: Están
1: acomodando, también, por supuesto, los amigos de Planeador B. Nosotros nos acomodamos también para vivir un momento lindo junto a ellos. No sé si es la primera vez que se presentan, pero no muchas veces se han presentado en el escenario 1 de la Oktoberfest. Donde también estuvieron la semana pasada Turf, estuvo también Las Pastillas del Abuelo, también Divididos anoche, un gran escenario.
0: Muy bien, nos quedamos con Planeador B entonces. Me parece que este momento nosotros tenemos que hacer silencio y nos quedamos entonces con Planeador B sonando, ¿eh? Ya llegan, quédate a través de 88.9 o a través de la web www.pobrejohnny.com.ar. Estamos transmitiendo todo lo que pasa en la Oktoberfest.
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¿Me siguen?

0: Somos Planeador B, homenajeamos a Gustavo hace 20 años. Estamos cumpliendo 20 años haciendo las canciones que nos cambiaron la vida, con mucho amor y respeto. Vamos a hacer de todo, por supuesto, pero están todos los hits, así que muchísimas gracias. Espero lo disfruten tanto como nosotros.
1: Bueno, sonando, ¿no? Planeador B en esta jornada segunda de este fin de semana en la Oktoberfest 2026. Venimos acompañándolos con muy lindas canciones. Ahora está sonando de fondo
2: Magia.
1: Magia.
2: Así es.
1: Linda canción, pero pasaron por temas de Soda Stereo y temas de Gustavo Solista. O sea, van y vienen todo el tiempo. Así que, bueno, nosotros lo estamos viendo desde acá, desde el escenario principal. Y ustedes
2: lo disfrutan en su casa. Obviamente. Ábranse una cervecita, pónganse en mood Oktoberfest, porque octubre se festeja también con cerveza. ¿Seguimos escuchando Planeador?
1: Tenemos para mensajitos, tenemos saluditos.
2: Vamos con algunos mensajitos que mucha gente nos está escribiendo a través del 5690-166-351-5690-166.
1: Lo
2: sé de memoria hace años. Buenas tardes, amigos. Acá escuchándolos desde Andalgalá. No me sale nunca esa palabra, hay que decirlo despacito.
1: Catamarca.
2: Desde Catamarca. Amigos de Catamarca nos están escuchando. Gracias por la transmisión y poder estar ahí imaginándome deseando birras. ¿Quién saluda? Acá de guardia, el radiólogo del rock.
1: Mi amigo.
2: Como le digo siempre a Pato. Otros mensajitos por acá. Buenas tardes por la tarde. Aguante la Cami. Este debe ser oyente de la vieja escuela.
1: Vieja escuela como yo.
2: De la vieja escuela. Y también ahí Flor Segura mandando mensajitos. Así que besos grandes para todos. Escriban a través de WhatsApp si nos están escuchando. Y también a través del Instagram. Pobre Johnny. Ok.

Muchas gracias. Bueno, comenzamos con algo de Gustavo. Y esta canción significa mucho para todos, creo, un poco. Habla de las relaciones, del dejar o ser dejado y ese

0: Momentazo, en el escenario principal de Planeador B. Espero que estén disfrutando y escuchando con nosotros este gran show que están dando aquí en la edición 63 de la Oktoberfest.
1: Nosotros acá lo estamos cantando, lo estamos gritando, lo estamos disfrutando un montón, así que espero que ustedes del otro lado también, ahí en su grupo de amigos, mientras se están preparando quizás el asadito para el finde, para este sábado, puedan disfrutar de este tema.
2: Muchos también están en la previa de Herba, que por ejemplo, que también se presenta hoy en Córdoba, en la cancha de Belgrano. Mientras tanto, acá seguimos escuchando a Planeador B con canciones, mira, típicas de Gustavo Cerati, de Soda Stereo, hitazos te podría decir.
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0: 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Hombre al agua, lo que suena en el escenario principal.

Bueno, la verdad es que Villa General Belgrano se ha convertido en una ciudad de la furia. Hablando de Ciudad de la Furia, es...

0: Hermosa versión de Trátame Suavemente en el escenario principal.
1: Lo bien que está sonando Planeador B es increíble. 9 grados en Villa General Belgrano y se sienten, pero con Planeador B se disfruta.
0: Obviamente tienen que entender que la tecnología, estamos entre pinares, y entre árboles, muchísima gente y a veces contamos con algunos microcortes, pero la idea es llevarles todo lo que está sucediendo en el escenario principal de este festival, desde el Oktoberfest edición 63.
2: También invitar a la gente que está ahí del otro lado, que está escuchando con nosotros desde nuestra radio querida 88.9 o a través de la web pobrejohnny.com.ar, que nos digan cómo lo escuchan ellos, porque capaz nosotros desde acá lo escuchamos de una manera, ustedes de otra, así que compártanos cómo lo vienen escuchando, así vivimos juntos la experiencia.
0: ¿Quieren rock and roll? Eso es lo que preguntaron los Planeador B arriba del escenario. Nos quedamos con ellos. No hablamos más. Este es el momento de disfrutar de Planeador B y la música de Soda y de Gustavo Cerati.

¿Quiere querer tocar de nuevo? ¿Está ok?

0: Planeador B, sobredosis de TV, acaba de sonar. Nos puso a bailar todos acá arriba de la mesa. Arriba de la mesa es un decir, no estábamos arriba de la mesa, sino teníamos los equipos al diablo, pero nos puso a bailar a todos. Y yo inclusive fui a cargar mi chop ahí en los amigos de... Le quiero mandar un abrazo a la gente de Good Beer, donde he tomado de las mejores birras. No es canje esto, Paganini, ¿no? Sí, Horacio Paganini.
1: Mañana lo gestionamos.
0: Pero lo podremos gestionar, ¿no? La gente de Good Beer.
1: Deberíamos hacer que nos hagan una cata por todos los lugares, una birra de cada lugar, de cada puesto que está acá en el Oktoberfest, y opinamos.
0: Bien, me gusta.
1: Gestionemos eso.
0: Camila Macari, gestionámelo. Vamos a hacer una degustación de todos los lugares. Y de comida también.
1: Perfecto.
0: Ya.
1: Estoy para probar lo que sea en esta Oktoberfest.
0: Muy bien, bien. ¿Seguimos disfrutando de Planeador B?
1: Claro que sí.
0: Nada personal. En el fondo, así que nos quedamos con ellos en el escenario principal de la edición 63 de la Oktoberfest.

Comenzamos a despedirnos. Muchísimas gracias por habernos escuchado. Hacemos esto con muchísimo amor. Ya se viene Ulises Good. Así que esperamos que pasen una noche maravillosa. Gracias por invitarnos a este festival, a toda la Intendencia, a todos por tratarnos tan bien siempre. Es un placer estar acá, en serio. Agradecidos con cada uno de ustedes por escucharnos. ¿Quieren rock and roll ahora? ¡Sí!

0: Muchísimas gracias de verdad a cada uno de ustedes. Espero que tengan una hermosa noche. Pásenla lindo, cuídense, no se pasen. Nada más. En el bajo, Pablo Piro Castelló. Franco Grosso, batería. Emiliano Busso en teclados. Programaciones. Matías Lejano en guitarra, el mono. Pumpido Tapia, quien les habla. Muchísimas gracias a cada uno de ustedes. Agradecidos, agradecidos. Nosotros amamos esta obra, la defendemos. Espero que así lo hayan sentido. Gracias, buenas noches.
1: Y ahí estaban los Planeador B entonces sonando aquí en esta Oktoberfest edición 63, cuando nos separan 5 minutos ya de las 9 de la noche, 21 horas, en este sábado, fin de semana largo, explotado el predio, Vale.
2: Explotado el predio de todas las edades. Hay un metegol de como 16 personas allá, que yo ya estuve, chicos, es una experiencia increíble. Bueno, la gente tomando birra, por supuesto, y escuchando a Planeador B.
1: Planeador B que recién hicieron... Prófugos, se armó un pogo ahí. Me están diciendo por data que hay invitados arriba del escenario. Ya te voy a estar contando, Vale, pero te contaba. Hacía rato que no veía un pogo, bueno, hacía rato no, ayer en Divididos hubo pogo, pero sí. en sobre todo de la obra de Gustavo Cerati fue que fue con Prófugos.
2: Un gran homenaje también.
1: En donde nosotros nos paramos y la cantamos. Tremendo, ¿eh? Bueno, te cuento, Vale, subió Meno de los Rancheros a cantar. Con los Planeador B.
2: Bien.
1: Subió Meno de los Rancheros, que ayer estuvo con los Caligaris.
2: Estuvo haciendo, también con Caligaris, apareció.
1: El Che y los Rolling Stones.
2: Sí, sí. Un gran momento también, mucha gente recordando esa canción y bueno, con invitados, sorpresas y de todo acá en October.
1: Bueno, acá están anunciando la que se viene, el tema que se viene, Persiana Americana.
2: Pedido por mí.
1: Con pedido por vos.
2: Pedido
1: y
2: por mí.
1: Con Meno de los Rancheros. ¿Qué vamos a hablar? Nos vamos al escenario principal y listo, nos quedamos con ellos, dale.
3: Hicimos algunas giras juntos y algún día, si quieres, les voy a contar algunas historias y picardías.

0: hicimos con Gustavo. Así que bueno, esto es improvisado, sabemos. Ni yo sabía que estaba acá, pero estaba acá. Así que bueno, ¿qué hacemos? ¿Qué cantamos?
1: ¿Persiana Americana, le parece?
0: Yo te sigo, vamos. Las palmitas arriba, a ver.

0: Planeta Orbe sonando aquí en el escenario principal de esta edición 63 del Oktoberfest. Decime si no la estás pasando bien ahí en tu casa. Si estás en Córdoba disfrutando a través de 88.9 o escuchándonos por la web www.pobrejohnny.com.ar. Bueno, en el escenario principal, Planeta Orbe, en este caso con Meno de Los Rancheros, haciendo Persiana Americana, ni más ni menos, hermosa canción de Soda Stereo, y disfrutando, ¿no? Con amigos, mucha gente que pasa a saludar. ¿Cómo le va? ¿Todo bien? Muy bien, haciendo compras. Bueno, la gente pide una más. ¿Habrá una más? Nosotros estamos expectantes. No sonó el clásico de Soda, de música ligera. ¿Vendrá ahora? ¿No vendrá? Bueno, vemos a los locutores que están ahí agradeciéndole a Planeador, otorgándoles un título que se les da a los artistas que suelen pisar este escenario y cada edición de la Oktoberfest. En este caso, edición 63. 351-56-90-166. Veo una cantidad de amigos que pasan por acá. Una más, hay una más. Nos quedamos con Planeador y un temazo que viene. Canten, en sus casas, canten a los gritos.
1: ¿Que están sentados?
2: Sí.

Gracias de corazón, gracias a cada uno de ustedes. Planeador B.

Nos vemos el 6 de noviembre en Niceto. Nosotros no imitamos a Gustavo, nos sale de corazón lo que sale. Muchas veces se parece mucho, pero la idea es respetarlo en todo sentido. Afinado, que todo salga lo mejor posible. Gracias por acompañarnos. Vamos a ver si me sale a imitarlo. Y decía, no solo no hubiéramos sido nada sin ustedes, sino toda la gente que tuvo alrededor del comienzo. Algunos siguen.